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0: Muchas gracias.
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0: Son las 8 con 2 minutos. La triple A te da la hora.
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0: Son las 9 con un minuto.
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4: 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Ok. Directamente de Colombia. Con ustedes, su servidor, Jason Jiménez, y su parcero, Maluma, baby.

mujeres, bastantes mujeres.

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1: Pobrecita Guanamonte. Óiganle llanto de su lado. ¿Quién iba a creer que él era el que le traía los tabacos de pollo?

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1: Continuamos con Jorge Oñate, el jilguero de América y su grupo. Lo que viene, devuélveme mis sentimientos.

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0: te devolviste. Bueno, pues, que me deje si quiere, que me olvide.
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